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1: Son las 7 con 17 minutos.
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5: Son las 7:31.
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0: Son las 7:47.
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0: Son las 8:16.
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0: Son las 8 con 32 minutos.
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0: Son las 8:47.
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Son las 9:16. 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

0: Son las 9:31. 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

0: Son las 9:46.
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0: Son las 10 con 19 minutos.
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0: Son las 10 con 32 minutos.
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0: Ah, Maria, você tá aí? 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

0: Son las 11 y 16 minutos.
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1: 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Son las 11:33.
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0: Son las 11 con 47 minutos.
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0: Son las 12 y 18 minutos.
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0: Es la 1:33. 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

0: Es la 1:48.
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0: Son las 2:30.
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0: Son las 2:45.
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0: María, sí está ahí, saludcita. Saludcita ahí.
1: Son las 3 y 16 minutos. 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

0: Son las 3 y 31 minutos. 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

0: Son las 3:49.
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Son las 4 con 15 minutos. 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

0: Son las 4:34.
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0: las 4:49.
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0: Son las 5 con 19 minutos.
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7: Son las 5:30.
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1: Esta fue la mala.

0: Son las 5:46.
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6 de la mañana, 6 minutos. ¿Qué tal, oyentes? Muy buenos días. Saludo especial para todos ustedes en este viernes a través de Musicalia FM Exterior Noticias. Todos los oyentes que a esta hora de la mañana se conectan a través de la radio del sur del departamento del Tolima. Permítame saludarlos en este 5 de junio del año 2026. Hoy con información, como siempre, del orden local, noticias departamentales y algunos temas nacionales estaremos desarrollando en la presente emisión a través de Musicalia 106 FM. Agradecemos al Dios Todopoderoso por este día que nos regala, por este clima tan espectacular. Ha llovido y la noche anterior se presentó un fuerte aguacero, aunque no duró mucho, porque también hay que decirlo, pero sí fue bastante fuerte el aguacero que se presentó durante la noche anterior. Sobre las 10 de la noche más o menos se presentó esta fuerte precipitación en el municipio de Planadas, Tolima. Ha llovido el día de hoy, el clima es el siguiente: tenemos 19 grados centígrados en esta mañana y la probabilidad de lluvias es del 15%. Baja la probabilidad de lluvias para el día de hoy en comparación con el día de ayer, que estábamos por encima del 50% de probabilidad de lluvias. Hoy 5 de junio, la temperatura 19 grados centígrados, la probabilidad de lluvias es del 15%, el reporte que nos entrega en este momento el IDEANA a través de la radio 106 FM. 6 de la mañana, 9 minutos, oyentes, a todos ustedes el saludo especial en este momento, a los que se conectan también a través de nuestras plataformas digitales, a través de Facebook Live. Tenemos también nuestra emisión a través de nuestro aplicativo Musicalia Planadas Tolima y a través de www.musicaliafmestereo.com, nuestra página en internet también, allí donde llegan muchos oyentes a conocer toda la programación que traemos a través de Musicalia 106 FM. La gerencia y dirección es de Isidro Ferri Silva, que nos va a estar acompañando el día de hoy a través de Musicalia 106 FM. Soy Nelson Reynoso. Hablemos de los hechos históricos que se reportaron en la historia de nuestro país un día como hoy, un 5 de junio. ¿Qué sucedió en Colombia? Se lo contamos a nuestros oyentes a través de Musicalia 106 FM. Un día como hoy, la Selección Colombia, hablando de fútbol, ya que estamos en modo fútbol, vamos

0: A recordar ese 5 de junio cuando la selección Colombia goleó a Perú en Barranquilla 5-0 durante las eliminatorias al Mundial de Alemania 2006. Los goles y el gran desempeño del equipo mantuvieron vivas las esperanzas de la clasificación mundialista. El 5 de junio de 1975, las autoridades colombianas declararon en alerta a los cuerpos armados debido a las tensiones y protestas relacionadas con la salida del rector de la Universidad Nacional, Luis Carlos Pérez. El hecho refleja un ambiente político y estudiantil de la época. En otras épocas, oyentes, el día de hoy recordamos el nacimiento de Nelson Abadía, en el año 1959, entrenador colombiano reconocido por dirigir la selección femenina de Colombia en competiciones internacionales. Es precisamente esta fecha tan importante. Igualmente, también un día como hoy nace Iván Escarpeta, futbolista profesional colombiano, nacido el 5 de junio del año de 1996. Hechos para recordar en este momento a través de Musical y 106 FM. Son las 6 de la mañana, 10 minutos. Saludo especial a todos ustedes los que se conectan a esta hora de la mañana. 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

0: escuchar. 6:14 cambia nuestro reloj. Vamos a escuchar en este momento a el padre Juan Pablo Betancur, que nos trae un mensaje de motivación, como siempre, a través de Musicalia 106 FM. Escuchemos en este momento al padre Juan Pablo Betancur con ese mensaje de motivación que nos trae a través de la frase del día en Musicalia Estéreo Noticias.
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2: 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Papá Dios bueno y misericordioso, gracias por este viernes 5 de junio, primer viernes de este mes que nos regalas. Guíanos siempre por camino de bien, de luz y esperanza, tú que eres reinas por los siglos de los siglos. Amén. Relájate, serénate. La relajación mental es un no actuar, un regreso al no esfuerzo, al equilibrio armónico del organismo. El desentenderse de preocupaciones nos permite gozar de la serenidad natural en favor de tu paz interior. Relájate física y mentalmente. Extiéndete de espaldas en la cama. No es conveniente hacerlo ni en el suelo duro ni en la cama mullida. El tiempo frío conviene abrigarte para que no te resfríes mientras te relajas. Es más eficaz que lo hagas en la penumbra y en un lugar silencioso. Cierra los ojos y no pienses en nada. Hazlo siquiera una vez cada día. El estado de serenidad y de paz te introduce al ámbito de la felicidad. Relájate, serénate, calma, medita. Haz una pausa de silencio. Señor Dios Todopoderoso y Eterno, derrama tu bendición en nuestros corazones y guíanos siempre por el camino de bien, de luz, de esperanza y de paz. Tú que eres reinas por los siglos de los siglos. Amén. 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

Titulares a través de Musical Estéreo Noticias en esta mañana, 6 de la mañana, 17 minutos. De que estaremos desarrollando hoy la información, oyentes, a través de la radio del sur del departamento del Tolima, en los titulares en esta mañana. Hoy vamos a estar hablando de varios temas a través de Musicalia 106 FM. Uno de ellos tiene que ver con la información que nos han entregado desde la empresa de servicios públicos ICOR Tolima, donde ICOR Tolima evaluará la solicitud de aumento del caudal para el acueducto del municipio de Planadas, Tolima. Esto mediante una solicitud hecha por la empresa de servicios públicos del municipio de Planadas, Tolima. También le estaremos hablando sobre la situación que se presentó ayer en el corregimiento de Gaitania. Una excavadora tipo oruga fue incautada por la policía en pleno centro del corregimiento de Gaitania, Tolima. Ya les vamos a contar a los oyentes precisamente sobre esta situación. También los detalles que se conocen sobre la captura de un sujeto el día de ayer, al cual se le hallaron más de 70 dosis de superpacientes durante un operativo de control en el municipio de Planadas, Tolima. Esto sobre las 10:30 de la noche del día miércoles. Noticias que estaremos desarrollando del orden local a través de Musicalia 106 FM. Hay pronunciamiento por parte del alcalde del municipio de Ataco, Tolima. El pronunciamiento que ha hecho el alcalde de este municipio pues tiene que ver precisamente con la muerte de Marley Ospina Castro, que ha dicho el alcalde, quien precisamente pues ha dado a conocer cómo adelantan las investigaciones las autoridades, e incluso habla de una recompensa que se entregará a personas que den información que permitan la captura de los responsables del asesinato de Marley Ospina, o Marley Fernando Ospina Castro, es el nombre completo de esta joven del municipio de Ataco, Tolima, quien fue recibida precisamente el día de ayer, el cuerpo allí en el sector de Ataco.

0: Taco Tolima. Según tengo información, las exequias se realizarán el día de hoy, oyentes. Son las 6 de la mañana, 20 minutos, a través de Musicalia 106 FM. Noticias que estaremos compartiendo con todos ustedes a través de Musicalia 106 FM. Hay pango de adulto mayor y hoy les voy a estar reiterando nuevamente cómo se comportará el pico y cédula y el pago, oyentes, hasta cuándo se estará realizando, porque va a haber un stand-by durante el fin de semana de elecciones. Durante ese fin de semana de elecciones no va a haber pagos y se retomará a partir del 22 de junio nuevamente los pagos del programa Colombia Mayor. En otras noticias que estaremos desarrollando durante la presente emisión a través de Musicalia 106 FM, el reporte de las autoridades del municipio del departamento del Tolima en materia de seguridad. Oyentes, que han dicho precisamente las autoridades del departamento del Tolima en materia de seguridad. En el departamento del Tolima hay un contundente golpe donde la policía capturó a una presunta cabecilla de la Comisión Armada al mando de Iván Mordisco y dos personas más, entre ellas un ecuatoriano. Asimismo se decomisa material de guerra, según la información que se tiene. Esto se presentó en la variante de Chicoral, kilómetro 17, sector del peaje de Chicoral, el día de ayer, es lo que nos han dicho las autoridades. Hoy va a haber un importante evento, este evento que tiene que ver con la Universidad Uniminuto o la Corporación Universitaria Minuto de Dios, la Uniminuto, quien lanzará un importante programa que se llama Emprende Uniminuto Planada 2026, Ideas que Transforman. Será esta actividad hoy 5 de junio del 2026 en las instalaciones de la Universidad Uniminuto o Minuto de Dios en Planadas Tolima, desde las 9 de la mañana y hasta la 1 de la tarde. ¿Qué va a haber en el evento? Ya se lo vamos a contar más adelante. Incluso vamos a hablar con una de las personas que está muy atenta al desarrollo de esta importante actividad que se va a desarrollar hoy en la Universidad Uniminuto del municipio de Planadas Tolima. En otras noticias, oyentes, del orden departamental que estaremos desarrollando el día de hoy, mucha atención. Juez envió a prisión a la madre de la bebé Mía Cataleya por su muerte. Pues el día de ayer conocimos la captura de la madre de Mía Cataleya y el juez ya ha tomado una determinación, quien ha enviado a prisión a la madre de la bebé. En otras informaciones, oyentes, que estaremos desarrollando durante la presente emisión el día de hoy a través de Musicalia 106 FM, Ataco se convierte en vitrina del Café Especial del Tolima con apoyo de la gobernación. Mucha atención. En otras noticias del día de hoy que estaremos compartiendo con todos ustedes a través de Musicalia 106 FM. Noticias en desarrollo. Cortolima responde a por caseta ambiental de la Ciudadela Simón Bolívar en la ciudad de Ibagué. Hay una situación allí compleja con esta caseta ambiental de la Ciudadela del Simón Bolívar y se lo vamos a contar a los oyentes a través de Musicalia 106 FM. En otras informaciones, oyentes, que estaremos desarrollando el día de hoy a través de Musicalia 106 FM, éxito rotundo, más de 23 millones vendidos en la primera feria de la empanada inclusiva en el departamento del Tolima. ¿De qué se trató esta actividad? Ya se la vamos a contar a nuestros oyentes. La primera feria de la empanada inclusiva en el departamento del Tolima. La gobernadora del departamento del Tolima invierte más de 1.000 millones en el bienestar de los soldados de la Sexta Brigada. Precisamente, ¿de qué se trata la actividad? Ya se lo vamos a contar a todos ustedes y sobre todo la inversión hacia dónde están destinados estos recursos. Son las 6 de la mañana, 24 minutos. Estas y otras noticias estaremos desarrollando durante la presente emisión a través de Musicalia 106 FM. Ya viene la sección comunitaria, el espacio que tenemos a través de la radio para escuchar a nuestros oyentes en esta mañana a través del 315-300-2177. Desde ya ustedes pueden enviar sus notas de voz, sus comunicaciones, quejas, reclamos que tengan precisamente aquí a través de la radio. Los escuchamos al 315-300-2177, 315-300-2177. 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

Llegamos a la sección comunitaria a esta hora de la mañana a través de Musicalia 106 FM. Son las 6 de la mañana 32 minutos a través de Musicalia 106 FM. Quiero mostrarles, oyentes, un audio que me ha llegado la noche anterior, y es un audio precisamente de los artistas que van a ver en el marco de las festividades que se van a desarrollar en el corregimiento de Bilbao. En Bilbao, Tolima, estarán precisamente la comunidad conmemorando por primera vez, ¿no? Es importante tenerlo en cuenta también, oyentes, de que esto se da por primera vez allí en el corregimiento de Bilbao. Primer festival cultural y campesino y de la arriería en el corregimiento de Bilbao, Tolima. Allí van a haber varias actividades en el marco de esta importante celebración en el corregimiento de Bilbao, y por eso quiero compartir con ustedes este audio que precisamente habla de los artistas que van a estar allí, de los artistas que van a acompañar esta importante actividad en el corregimiento de Bilbao, Tolima, que tiene que ver con este primer festival de la cultura, la tradición del campesino y la arriería que se estará desarrollando en el corregimiento de Bilbao. Vamos a escuchar ese audio precisamente que habla de los artistas, habla de lo que van a tener allí la comunidad del corregimiento de Bilbao del 12 al 14 de junio. Escuchemos a esta hora de la mañana a través de Musicales 106 FM para que ustedes se hagan una idea, oyentes, de todo lo que va a haber en el marco de la celebración de este primer festival cultural y tradicional del campesino y la arriería en el corregimiento de Bilbao, Tolima. Escuchen esto a esta hora de la mañana a través de Musicalia 106 FM.

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1: Ahí está entonces, oyentes, esos son los artistas que se van a presentar en el marco de la celebración del primer Festival Cultural Tradicional del Campesino y la Arriería en Bilbao, Tolima, tierra de encanto y dulzura, del 12 al 14 de junio. Continuamos nosotros a través de la Radio 106 en la sección comunitaria en esta mañana, escuchando a nuestros oyentes en el sur del departamento del Tolima. Tenemos por acá información en este momento a través de Musicalia 106 FM. El presidente de la Junta de Acción Comunal nos, en este momento, bueno, vamos a escuchar primero la nota de voz para saber el presidente dónde es para esta información importantísima a través de Musicalia 106 FM. Hola, buenos días.
2: Musicalia, buenos días. Saludo general para todos los oyentes. Nelson, es para informarle a toda la comunidad de la vereda Oasis Bajo que el día de hoy nuevamente estará el grupo Evas ahí en el sector de la escuela, y también informarle a toda la comunidad en general que la reunión que tenemos programada para el 19 de junio queda aplazada en vista que el grupo Evas y el Hospital Centro estará en la vereda el próximo 22 de junio. Entonces, la reunión que tenemos programada para el 19 de junio quedará aplazada hasta una nueva fecha. Esta es la información, Nelson, y muchas gracias también a Musicalia por permitir que nosotros los líderes informemos a nuestras comunidades.
1: Bueno, ahora sí, ahí está la información entonces para nuestros oyentes a esta hora de la mañana a través de Musicalia 106 FM. Esta información que estamos entregando precisamente para toda la comunidad de la vereda Oasis Bajo. La información se hace llegar precisamente con previa autorización del señor presidente de la Junta de Acción Comunal de la vereda Oasis Bajo, Fabio Nelson Roballo, para toda la comunidad. Son las 6 de la mañana 37 minutos, 6 de la mañana 37 minutos a través de Musicalia 106 FM. Esta es Musicalia 106, información que nos envía a esta hora nuestros oyentes a través de Musicalia 106 FM en la participación comunitaria a través de Musicalia Estéreo Noticias. Tenemos más información a esta hora de la mañana a través de Musicalia. Vamos a escuchar a nuestros oyentes a esta hora a través de Musicalia 106 FM. Hola, Musicalia, muy buenos días, ¿con quién tenemos el gusto?
3: Musicalia, muy buenos días. Musicalia habla con el presidente de acá de la vereda del silencio. Musicalia, primero que todo, darle gracias a Dios por un día más de vida y a ustedes por el espacio que nos regalan para brindar la información a nuestras comunidades. Musicalia, para hacerle una cordial invitación a toda la comunidad de la vereda del silencio, socios y no socios, a una importante reunión que llevaremos a cabo el día de hoy a la 1:00 p.m. en las instalaciones de la escuela. Musicalia, no siendo más, muchas gracias por el espacio y que mi Dios los bendiga.
1: Bueno, muchísimas gracias a nuestros oyentes en este momento a través de Musicalia. Por acá me están indicando los oyentes de Musicalia que en el sector de Gaitania, Tolima, hacia arriba, me escriben así tal cual los oyentes, me dice Nelson, buenas tardes o buenos días más bien, es para informar que desde ayer en la tarde se fue la energía, anoche llegó solo hasta Gaitania y de Gaitania hacia arriba no hay energía, estamos en cosecha y necesitamos realizar las labores propias de la cosecha. Entonces queremos, por favor, que nos colaboren. Por favor, la oyente que me envió el reporte de que Gaitania hacia arriba están sin energía, ahí le escribí para que me envíe una información, para que me envíe una información para poder colaborarles con el reporte. Son las 6 de la mañana, 39 minutos, a través de Musicalia Estéreo Noticias, 6 de la mañana, 39 minutos, oyentes. Se informa a familiares, amigos y lesionados del señor Luis María Sánchez Charri, que lamentablemente falleció. El sitio de velación, funeraria Manantiales de Vida, sus exequias se estarán realizando en la vereda Casa de Sin de Ataco, Tolima, a la 1:00 p.m. Por la asistencia a este acto de piedad, la familia les da los más sinceros agradecimientos. Mucha atención, se extravió una carpeta azul con los documentos del señor José Vicente Cortés Méndez en el parque principal. La persona que los haya encontrado, comunicarse al 320-9090-140. Igualmente, se extravió la cédula del señor Vicente Cortés. La persona que la haya encontrado, comunicarse al 320-9090-740. Se extravió en el trayecto del Gana Gana a el supermercado de Manuel de Jesús, que ofrece gratificación. Información a esta hora de la mañana a través de Musical 106 FM. 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Siguen ustedes enviando sus notas de voz. Mucha atención, la persona que haya extraviado un llavero, que es un llavero que tiene a Stitch, y dentro del llavero hay una llave de carro y una llave de motocicleta, por favor que se comunique al 321-263-9472. La persona que se le haya extraviado un llavero que tiene a Stitch, muñequito azul, por favor se comuniquen a el 321-263-9472. Este llavero contiene una llave de un vehículo y una llave de una motocicleta, más otra llave pequeña. Información que compartimos a esta hora a través de Musicalia 106 FM con todos nuestros oyentes en el sur del departamento de El Tolima. Vamos a esta hora de la mañana con más participación de los oyentes. 315-300-2177. Línea de contacto. Saludo a esta hora a través de Musicalia 106 FM. Información.

0: Vamos a escuchar a nuestros oyentes a esta hora a través de Musicalia 106 FM 315-321-77. Información en este momento a través de Musicalia 106 FM. Oyentes que participan a esta hora de la mañana a través de la información. 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Son las 6 de la mañana, 43 minutos, está en la sección comunitaria a través de la Radio 106.
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5: Seis de la mañana, 48 minutos, a través de Musical y Estéreo Noticias, noticias del orden local a esta hora de la mañana a través de la radio del sur del departamento del Tolima. Oyentes, hablemos de la visita que va a realizar Cortolima al municipio de Planadas, Tolima. ¿De qué se trata precisamente esta visita que realizará Cortolima? Pues Cortolima evaluará la solicitud de aumento de caudal para el acueducto del municipio de Planadas. La Corporación Autónoma Regional del Tolima, Cortolima, informó sobre la solicitud presentada por la Empresa de Servicios Públicos de Planadas, ESP-SAS, para la prórroga y modificación mediante el aumento del caudal de la concesión de aguas superficiales provenientes de la fuente hídrica San Pablo, afluente del río Atá, parte alta. El trámite busca garantizar abastecimiento del agua para el consumo humano y uso doméstico de los habitantes del municipio de Planadas. Como parte del proceso, Cortolima realizará una visita técnica de captación este próximo 17 de junio. La entidad ambiental también indicó que se remitirá copia del aviso a la alcaldía, consejo y personería de Planadas, así como a los organismos de control correspondientes, con el fin de que la comunidad pueda ejercer la veeduría y presentar observaciones u oposiciones si las considera pertinentes. La solicitud fue radicada por la Empresa de Servicios Públicos de Planadas y actualmente se encuentra en estudio por parte de la autoridad ambiental. Son las 6 de la mañana, 49 minutos, a través de Musical y Estéreo Noticias. Más información en esta hora de la mañana a través de Musicalia 106 FM. Oyentes, mucha atención porque se va a desarrollar una importante actividad que se llama Emprende Uniminuto Planadas 2026. Esta actividad será el día de hoy e iniciará a las 9 de la mañana. Para hablarnos sobre este tema, escuchemos a esta hora de la mañana a través de la radio 106 FM a Jessica Velázquez, quien es analista académica del Centro Universitario Uniminuto en el municipio de Planadas, Tolima. Escuchemos lo que nos dijo a la Radio 106.
6: Muy buenos días para todos, para toda la audiencia que nos escucha en estos momentos. Les habla Jessica Velázquez, analista académico del Centro Universitario Uniminuto de acá del municipio de Planadas. Soy la persona encargada de la coordinación y el enlace directo con el Centro Universitario de Ibagué. El día de hoy queremos extenderle una cordial invitación a toda la comunidad del municipio de Planadas para que nos puedan acompañar en Emprende Uniminutos Planadas 2026, Ideas que Transforman. Es un evento que se organizó por la Universidad Uniminuto junto con sus estudiantes de primer y segundo semestre del programa de Administración de Empresas. Este espacio nació con el propósito de poder fomentar el espíritu emprendedor, la innovación y el desarrollo de habilidades empresariales, asimismo permitiéndole que nuestros estudiantes presenten y fortalezcan ideas de negocio que puedan contribuir al crecimiento económico y social de nuestro municipio. Nelson, queremos que este evento sea una oportunidad para inspirar a nuestros jóvenes, fortalecer la cultura del emprendimiento y asimismo también demostrar que las grandes transformaciones comienzan con una buena idea y con esa decisión de hacerla realidad, y es la decisión que han tomado nuestros estudiantes. Nelson, queremos que por esta razón queremos extenderle una invitación especial a las instituciones educativas del municipio, especialmente a los estudiantes del grado 10 y 11, a las entes financieras del municipio de Planadas, al comercio y a todas aquellas personas que nos quieran acompañar para que puedan conocer de cerca las propuestas, los proyectos y aquellas oportunidades que ofrece el emprendimiento como una herramienta para construir un futuro. Desde la Universidad Uniminuto, Centro Universitario Planadas, creemos en el talento, creemos en la creatividad y sobre todo en el potencial de nuestra región. Por eso queremos invitarlos a participar, a que nos puedan apoyar, a apoyar también a nuestros emprendedores, a nuestros estudiantes de primer y segundo semestre del pregrado de Administración de Empresas y que puedan ser parte de este espacio donde las ideas se convierten en oportunidades y esas oportunidades en transformación para nuestro municipio, de Planadas, que día a día, pues como nos podemos dar cuenta, está avanzando y creciendo mucho más. Entonces, de mi parte, de parte de la directora del Centro Universitario de Planadas, la doctora Paola, de parte de los docentes que nos acompañan en este proceso formativo, y de mi parte también, pues hacerles esa invitación y que los esperamos en la Universidad Uniminuto, que queda ubicada en el barrio Los Pinos, y sobre todo con este evento que va a ser de impacto para aquellas personas, para todos los jóvenes y sobre todo para nuestros estudiantes, y pues que se llama Emprende Uniminuto Planadas 2026, Ideas que Transforman. Entonces la invitación para que nos puedan acompañar y por allá los esperamos. Muchas gracias.
5: Sobre las 9 de la mañana del día de hoy precisamente será esta actividad allí en las instalaciones de la escuela, o más bien en las instalaciones de la Universidad de Minuto de Dios, sede Planadas, Tolima, hoy desde las 9 de la mañana. Son las 6 de la mañana, 54 minutos. Quien hablaba es Jessica Velázquez, analista académico del Centro Universitario Uniminuto. Noticias a esta hora a través de Musicalia. ¿Qué pasó con esta máquina, oyentes, que precisamente es la máquina que pues fue retenida el día de ayer por parte de las autoridades en el corregimiento de Gaitania, Tolima? Algunas personas indican y preguntan también si esta máquina no se estaba utilizando de pronto en algunos arreglos viales allí en el sector. Es lo que se ha preguntado la comunidad, lo que se ha preguntado la gente, pero pues son las autoridades directamente las encargadas de entregar un reporte sobre lo sucedido, oyentes, referente a esta situación. Lo que sí puedo decir es que esta máquina no tiene ningún tipo de logos de alguna entidad, llámese alcaldía, llámese gobernación, llámese Cortolima. Eso sí, lo que podemos evidenciar en este momento es que ahí se le alcanza a ver un logo, pero normalmente este tipo de máquinas alrededor casi de todo su contorno tienen los logos de qué entidad representa. Le vemos algo muy pequeño, pero pues la verdad no se identifica si es un logo de alguna entidad. Bueno, lo que sucedió entonces es lo siguiente. El día de ayer, en el sector de la carrera tercera con calle segunda, sobre las 5:30 de la tarde, en el corregimiento de Gaitania, eso es zona centro del corregimiento de Gaitania, las autoridades efectuaron la verificación del automotor y maquinaria amarilla allí en este sector. En el marco de las labores de patrullaje, control, los uniformados de policía lograron la inmovilización de este vehículo, que es un vehículo tipo cama baja que transportaba una excavadora tipo oruga en el corregimiento de Gaitania. Las personas que han escrito y han dicho que esta maquinaria se estaba utilizando en una vía carreteable, se estaba precisamente utilizando una vía carreteable, y hay que esperar pues precisamente que sean las autoridades las que determinen eso. De caso tal, oyente, si la máquina estaba siendo utilizada en algún proyecto vial y lo pueden demostrar y pueden demostrar la documentación, pues normal, vuelven y la entregan a su dueño y seguirá haciendo su proceso. Las autoridades pues precisamente actúan bajo la norma legal. Recuerden que hay un decreto que es el decreto 0067 del 2026, que precisamente es lo que están averiguando las autoridades, si esta maquinaria estaría infringiendo o no este decreto, que es el decreto 0067 del 2026. Son las 6 de la mañana, 56 minutos, conocemos más detalles de la situación que se presentó en el municipio de Planadas, Tolima, la captura de una persona con una gran cantidad de estupefacientes. 70 dosis, más de 70 dosis de estupefacientes se le hallaron en el poder a una persona que fue capturada en horas de la noche del pasado 3 de junio, 10:30 de la noche precisamente. Pues las autoridades reportaron la captura de un ciudadano en el municipio de Planadas por el delito de tráfico, fabricación, porte de estupefacientes. El procedimiento se llevó a cabo sobre las 10:30 de la noche del 3 de junio en la carrera sexta con calle octava, donde uniformados de la Policía Nacional en coordinación con unidades del ejército realizaban labores de patrullaje y control en el sector. Según la información conocida durante un registro personal, las autoridades hallaron en el poder de un sujeto 42 bolsas que contenían bazuco y 35 bolsas con cocaína, sustancias que fueron incautadas de manera inmediata. Tras la captura del ciudadano, fue puesto a disposición de la autoridad competente junto con el material incautado con el fin de adelantar el respectivo proceso judicial. Esto es lo que sabemos precisamente de esta situación. Hay una importante noticia que se da en la comunidad de la vereda Esmeralda. ¿Qué pasa allí, oyentes? Una importante inversión hace la alcaldía del municipio de Planadas en esta comunidad, especialmente en la Esmeralda Baja, donde se construye con la comunidad la caseta comunal de la vereda, un espacio clave para el encuentro, la organización comunitaria. Esta obra se ejecuta mediante convenio solidario entre la alcaldía y la Junta de Acción Comunal. Son los convenios que conocemos como obras compartidas. Así se reafirma el trabajo conjunto para el desarrollo del municipio de Planadas en infraestructura social y una comunidad más unida por el desarrollo de la región. Así avanza precisamente la construcción de la caseta comunal de la comunidad de la vereda La Esmeralda Baja. Son las 6 de la mañana 59 minutos. Antes de irme, oyentes, a la pausa, antes de irme a la pausa y nuevamente retomar con ustedes, quiero en este momento, oyentes, hablar de un tema importantísimo para toda la comunidad, para todos nuestros oyentes a esta hora de la mañana a través de Musicalia 106 FM, y tiene que ver precisamente con lo que ha dicho el alcalde del municipio, del vecino municipio de Ataco, Tolima, Héctor Fabio Muñoz Bríñez, referente al asesinato de Marley Ospina Castro. Hubo un pronunciamiento del alcalde el día de ayer. En horas de la tarde llegó el cuerpo de Marley allí a Ataco. Fue recibida por varias personas, varios de sus amigos, una caravana precisamente donde la gente además exigía justicia y que se dé pronto con el paradero de los responsables del vil asesinato de Marley Ospina Castro. Además, durante horas de la noche, en un evento desarrollado allí en este municipio, en un acto profundo de respeto y de unidad, mediante un minuto de silencio se rindió un homenaje en el parque principal en memoria de Marley Ospina Castro. Escuchemos lo que ha dicho precisamente el alcalde de este municipio, el alcalde del municipio de Ataco, Tolima. Vamos a escuchar en esta mañana las declaraciones del alcalde del municipio de Ataco, Tolima, Héctor Fabio Muñoz Bríñez, quien se refiere precisamente a esta situación. Escuchemos a través de la radio 106 FM.
7: Expresar toda nuestra solidaridad con la familia de don Efraín Ospina, doña Liliana Castro, sus hermanos y familia. Desde el momento que sucedieron los hechos, se vienen adelantando las investigaciones por parte de las autoridades competentes para lograr la captura de los autores de este lamentable hecho. En la actualidad contamos con grupos especializados de la Policía y el Ejército Nacional, quienes están fortaleciendo las actividades de policía judicial e inteligencia contra redes criminales en ocasión a la problemática de minería ilegal. Contarles que venimos adelantando acciones administrativas para ofrecer una recompensa de 20 millones de pesos para que brinden información que nos permita dar con la captura de estos criminales, asegurándoles absoluta reserva. Han sido significativos los esfuerzos del gobierno municipal tendientes a articular las capacidades operacionales de la institucionalidad con el propósito de intervenir todos aquellos fenómenos criminales que se derivan de la minería ilegal. Continuaremos trabajando de la mano de la institucionalidad hasta lograr erradicar todas aquellas amenazas que atenten contra la vida, la integridad y la convivencia de nuestro municipio.
5: Son las declaraciones del alcalde del vecino municipio de Ataco, Tolima, referente a esta situación de, lastimosamente, el asesinato de esta jovencita Marley Ospina Castro. 7:02 a.m, RB de Musicalia 106 FM, 7:12 en la radio 106. Voy a la pausa, oyentes, al retomar estaremos nuevamente con más noticias para todos ustedes a través de Musicalia.

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0: Son las 7 de la mañana, 15 minutos, a través de Musicalia 106 FM. 7 de la mañana, 15 minutos, a través de Musicalia 106 FM. Vamos en este momento a escuchar a algunos oyentes a través de Musicalia que se conectan con nosotros. Nos han pedido el favor de que coloquemos sus notas de voz, teniendo en cuenta de que a veces es complejo el tema de la comunicación. Vamos a escucharlos.
1: Musicalia, muy buenos días. Reciban un cordial saludo y a los campesinos que nos escuchan a esta hora con un buen café. Abro con esta reflexión. El respeto no cuesta. Una sonrisa, un bienvenido, un don, un café bien servido, con cuidado, no, eso no se cobra, pero vale más que cualquier cuenta. Esto lo abro por la mala atención del municipio de Planadas Tolima en los locales. Uno va a los locales, atiende de mala gana, más que todo al campesino le tiran el café como si no valiera nada. Y les recuerdo que la zona urbana vive de la zona rural. Sin el campesino, ustedes no son nada, no se sirve un buen café ni nada de eso. Ese llamado lo hago más que todo a los dueños de cada local, que se sienten, piensen, miren cómo las empleadas están tratando a los campesinos y a la gente que se va a tomar un buen café. Y ni eso, porque un buen café tampoco lo hay. Lo sirven recalentado. Y para eso están, para hacer un buen servicio, ¿sí? Y marcar la diferencia. ¿Qué local en Planadas Tolima va a marcar la diferencia? Ahí se los dejo. Que tengan buen día.
0: Gracias a nuestro oyente, esta reflexión que nos hace esta hora de la mañana a través de Musicalia. Bueno, tenemos pronunciamiento en este momento o más participación de nuestros oyentes a través de Musicalia. Vamos a escucharlos a ustedes.
2: Musicalia, muy buenos días. Le habla una fiel oyente acá de Gaitania. Es que el martes de esta semana subieron unos muchachos morenos con unas maquinarias y la descargaron en la bomba acá de Gaitania. No se sabe para dónde. Para la minería. Entonces, ahí paso ese pequeñito informe. Muchísimas gracias. Dios los bendiga.
0: Bueno, muchísimas gracias a nuestro oyente a esta hora de la mañana a través de Musicalia 106 FM. Esa es la información que nos comparten precisamente la comunidad del corregimiento de Gaitania. Pues ayer hubo una incautación de maquinaria allí, una excavadora que estaba en una cama baja. No se sabe si sea la misma o sea otro vehículo. Vamos a averiguar bien el tema, oyentes. Son las 7 de la mañana, 18 minutos, 7 de la mañana, 18 minutos, a través de Musicalia 106 FM. Avanzamos a esta hora con información. Bueno, quiero reiterarles a los oyentes la información que hicimos oficial el día de ayer a través de Musicalia, que tiene que ver con el pago del programa Colombia Mayor, que inicia desde hoy 5 de junio hasta el 18 de junio. Va a haber un stand-by entre el 19, 20 y 21. Esto quiere decir que es el fin de semana de elecciones. El 19, que es viernes, el 20, que es sábado, y el 21, que es domingo. Hasta el 18 serán los primeros pagos. Luego se retoma del 22 al 24 de junio para los beneficiarios del programa Colombia Mayor. ¿Cuáles serán las cédulas o el pico y cédula que se estará implementando? Oyentes, tengan en cuenta esto. Los lunes, cédulas terminadas en 1 y 2, martes 3 y 4, miércoles 5 y 6, jueves 7 y 8, hoy 9 y 0, los viernes 9 y 0, sábado pares y domingo sin pares. Es el pico y cédula en todo el departamento del Tolima. Cédulas terminadas en esos números que repetí, o que vuelvo a repetir más bien. Los lunes 1 y 2, martes 3 y 4, miércoles 5 y 6, jueves 7 y 8, viernes 9 y 0, sábado pares y domingo impares. La información para los beneficiarios de este quinto pago del programa Colombia Mayor. 7 de la mañana, 20 minutos, a través de Musicalia 106 FM, 7:20 minutos, oyentes a través de la radio del sur del departamento del Tolima. Información que compartimos a esta hora con toda la información a través de Musicalia 106 FM. Mucha atención, porque un juez ha enviado a prisión a la madre de la bebé Mía Cataleya por su muerte. ¿Qué se conoce de la situación a esta hora de la mañana a través de Musicalia 106 FM? Vamos a compartir esa información que tiene que ver precisamente con esta situación de la muerte de esta niña de apenas 6 meses y que se presentó hace algunos días allí en el municipio de El Espinal. Pues un juez el día de ayer tomó la determinación de enviar a prisión a la joven de 22 años de edad, señalada de descuidar a su hija mientras presentaba síntomas, luego causaron la muerte en una clínica de Ibagué. Pues precisamente ella murió allí en una clínica. La Fiscalía General de la Nación presentó ante un juez de control de garantías a Laura Valentina López, de 22 años, investigada por la muerte de su hija de 6 meses, ocurrida el pasado 27 de mayo en Ibagué, capital del departamento del Tolima. Se trata de la bebé Mía Cataleya Ramírez López, quien murió luego de ser trasladada hasta Ibagué desde El Espinal, por síntomas que inicialmente fueron relacionados con signos de abuso sexual. Sin embargo, ahora el caso toma otro rumbo diferente. De acuerdo con la intervención liderada por un fiscal de la Unidad de Vida de la Seccional del Tolima, la niña presentó durante varios días congestión nasal, tos, fiebre alta y episodios de convulsión. Pese al deterioro progresivo de su estado de salud, no recibió atención médica oportuna. Esta situación derivó una neumonía que comprometió su pulmón derecho. A actividades de la Policía Judicial, adelantada por el Cuerpo Técnico de Investigación CTI, con el apoyo de la SIJIN de la Policía Nacional, permitieron conocer que la mujer habría incumplido su deber de cuidado y protección al no gestionar la atención que requería la niña, indicó la fiscalía. El 26 de mayo se llevó al hospital San Rafael del Espinal, desde donde fue remitida a una clínica de mayor complejidad en Ibagué. Allí falleció al día siguiente. Por lo anterior, la fiscalía imputó el delito de homicidio agravado en la modalidad de comisión por omisión con dolo eventual. La procesada no aceptó el cargo y deberá cumplir una medida de aseguramiento en centro carcelario. Importantísimo, oyentes, también darles una nota referente a esto. Y es que las dos personas que inicialmente se habían acusado de que tenían que ver con la muerte de la niña Mía fueron desvinculados del caso. Ninguno tenía que ver, pudieron demostrar que no tenían que ver. En El Espinal fue capturado una persona quien fue pareja hace algunos años de esta joven de 22 años, de Laura Valentina, quien es la mamá de Mía Cataleya. Él logró demostrar que él estaba desvinculado, que no sabía de ella. Otro es el padre de la menor, de Mía, quien fue capturado. Incluso algunas personas quisieron hasta lincharlo, pero también logró demostrar él que no, hace mucho tiempo no sabía nada de la madre ni de la niña. Incluso, según algunas versiones entregadas por personas cercanas, él estaba buscando la manera de volver a saber dónde estaba su hija. Esas dos personas fueron desvinculadas. Inicialmente se habló de un abuso sexual. El caso ha tomado un rumbo diferente. La niña presentó durante varios días congestión nasal, tos, fiebre alta y episodios de convulsión. Pese al deterioro progresivo de su estado de salud, la mamá no le dio la atención médica oportuna, o no la llevó a que recibiera la atención médica oportuna, y esta situación derivó una neumonía que comprometió su pulmón derecho, y pues lastimosamente la niña terminó muriendo. La determinación que ha tomado el juez es enviar a prisión a la madre de la bebé Mía Cataleya por su muerte. Son las 7 de la mañana 24 minutos, 7 de la mañana 24 minutos, a través de Musical y Estéreo Noticias. Desarrollo de la información en el sur del departamento del Tolima a esta hora con todos los oyentes que nos escuchan en esta mañana. Avanzamos con más información para ustedes. Son las 7 de la mañana 24 minutos.
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7 de la mañana, 25 minutos, a través de Musical y Estéreo Noticias, 7:25 minutos. Oyentes, así de esta manera estamos llegando a la parte final, una vez más, de la entrega de la información en el sur del departamento del Tolima, a través de Musicalia 106 FM. Muchísimas gracias a todos ustedes por estar conectados a través de Musicalia 106 FM. El día de ayer se presentó un incendio en la zona centro del municipio de Chaparral. Esto precisamente en una vivienda, pues ante la difícil situación que se presentó, hay una campaña para ayudar a las personas que se vieron afectadas con esta situación. La reacción de los bomberos evitó que la tragedia fuera mayor en Chaparral, Tolima. Se entregó el balance del incendio estructural registrado allí en la calle peatonal del Indio Calarcá, una de las zonas comerciales más concurridas del municipio en la zona centro de Chaparral. El cabo André Felipe Bernate, quien es el comandante de bomberos del municipio, pues la emergencia fue atendida de manera oportuna por las unidades bomberiles, quienes llegaron rápidamente al lugar para combatir las llamas y evitar que el fuego se propagara a establecimientos cercanos. Esto fue la situación que se presentó el día de ayer allí en el vecino municipio de Chaparral, Tolima. Son las 7 de la mañana, 26 minutos, 7 de la mañana, 26 minutos, a través de Musicalia 106 FM. Saludo especial a todos nuestros oyentes. Muchísimas gracias por estar conectados una vez más con Musical y Estéreo Noticias. La gerencia y dirección fue el señor Efraín Silva. Nos escuchamos el próximo martes, Dios mediante, con más información a través de Musicalia 106 FM.

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0: Que el mártir San Bonifacio interceda por nosotros, Señor, para que mantengamos con firmeza y proclamemos con nuestras obras la fe que él predicó con su palabra y testimonió con su sangre. Amén, amén, aleluya. Oramos en Puchitos de Amor. En el nombre del Padre, y del Hijo, y del Espíritu Santo. Amén.
1: Señor misericordioso, comienzo mi oración pidiéndote perdón por todas mis faltas. Perdón, Señor, por mi torpeza. Perdón, Señor, por mi maldad. Perdón, Señor, por mi pereza. Perdón, Señor, por mi debilidad. Perdón, Señor, por mi falta de caridad. Perdón, Señor, por mi falta de humildad. Perdón, Señor, por mi falta de obediencia. Perdón, Señor, por mi falta de amor. Perdón, Señor, por mi falta de fe. Perdón, Señor, por mi falta de servicio. Perdón, Señor, por mi falta de oración. Perdón, Señor, por mi falta de perdón. Señor misericordioso, después de reconocer mis pecados, expreso mi gratitud por el descanso nocturno, por todas las bendiciones con las que colmas mi vida, porque me permites abrir los ojos a tu maravillosa creación y levantarme con entusiasmo para vivir un nuevo día, que sin duda estará lleno de paz y tranquilidad. Señor, encomiendo esta jornada, mi vida y mi familia, a tu corazón misericordioso. Amén.
0: Ya estamos a viernes 5 de junio, año 2026, y aquí estamos, hermanos queridos, en un momento más de Puchito de Amor, dando gloria y alabanza, adoración a nuestro Dios, amando a la Santísima Virgen María. Un saludo muy especial para todos ustedes en el lugar donde estén.

0: bonito y muy especial. Por supuesto, Señor, bendiga como todos los días esta estación radial, este micrófono, esta emisora, todos los medios que sirven para la evangelización, los propietarios y a los diferentes misioneros de distintas maneras, anunciando la palabra, el amor y la esperanza. Vamos adelante, Señor, acompaña el caminar de la iglesia y de todos los seguidores de Puchito de Amor. A Marlencita Lozano, como todos los días en San José de Ataco, le saludamos. Y ahora rápidamente voy a Flandes, a orillas del Magdalena. Por allá está el altísimo pescador, sacerdote, médico. ¿Cómo vamos, Padre Juan Pablo?
1: Padre José Henry, bendiciones, mi hermano, en este viernes ya 5 de junio, primer viernes del mes dedicado en honor al Sagrado Corazón de Jesús. Le damos gloria y gracia a ese Dios que tanto nos ama, a ese Dios que nos invita a estar con Él en su presencia y en su amor. Padre Mario, Marlencita, y ustedes que nos sintonizan, Dios les bendiga, Dios les guarde. Recuerde estar siempre en sintonía de Puchitos de Amor, entregándole el corazón a ese Dios que es vida, ese Dios que es luz, paz y bendición. Mi padre, vuelvo con usted.
0: Bueno, mi hermano, prosperidad, mucha paz. El padre Mario Alberto González Pradilla sigue por allá en la Seca Antioquia, en esta formación. Ha aprovechado mucho el espacio y el momento para la formación, para el descanso, disfrutar del clima de la Seca Antioquia. Padre Mario Alberto, cordial saludo.
2: Padre Henry, muy buenos días, muchas bendiciones en este viernes 5 de junio. Damos gracias a Dios por esta primera semana, por esta semana que vamos culminando, por todas sus bendiciones. Esperamos que Isaías haya tenido una feliz celebración de cumpleaños, todas esas manifestaciones de afecto, de cariño. Un saludo al padre Juan Pablo, a Malencita y a todos los oyentes de este programa Puchitos de Amor. Hoy será un día lleno de bendiciones. Nos acogemos a la providencia divina y esperamos siempre hacer la voluntad de Dios. Tiene la palabra padre Gil.
0: Bueno, señor, muy amable, muy querido, que la pase muy, pero muy bien, y ya muy pronto estará nuevamente en la dulce Coyaima Indiana. Mucha atención, querida comunidad de Los Cámbulos, querida comunidad de Los Cámbulos, hoy a las 11:30 de la mañana, Eucaristía, Eucaristía, al presidente y a todos los católicos de Los Cámbulos. Nos vamos a ver 11:30 de la mañana en la escuela, y a las 2:30 de la tarde en Coloradas, ahí en la casa de la señora Luz Nelly. Estamos motivando la fiesta de San Isidro Labrador. Bueno, mi pescador, padre Juan Pablo, presente por favor testimonio del santo del día.
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1: Muchas gracias, padre. Hoy celebremos a San Bonifacio, obispo y mártir, una memoria obligatoria. Recuerden que estamos en la novena semana del tiempo ordinario. Nació en el año 673 o 680, una fecha que oscila, en una noble familia inglesa. Fue monje en la abadía de Exeter y en Nursling también. Recorrió varias veces gran parte del territorio germánico y fue bien recibido entre los sajones. El Papa Gregorio II lo consagró obispo por su obra misionera. Fue posible la organización política y social europea de Carlomagno. Es conocido como un gran apóstol y misionero de Alemania y norte de Europa. Fundó la célebre abadía de Fulda, cerca del Rin. Fue decapitado en Pentecostés, en Dokkum, en el año 755. Alemán él, bien. San Bonifacio Winfrido. Un saludo especial a todos los que lleven el nombre de Bonifacio. Ese santo combatió a favor de la ley de Dios hasta la muerte sin temer las amenazas de los enemigos. Estaba cimentado sobre

0: la roca firme que es Jesucristo, que también nosotros nos cimentemos diariamente sobre Cristo el Señor. Mi Padre, vuelvo con usted.
1: Que los santos mártires rueguen por toda la iglesia y por cada uno de nosotros en este ambiente bonito y especial. Ahora desde la CEJA Antioquia, el Padre Mario Alberto, que es párroco de la Dulce Collaima Indiana, nos presenta la primera lectura, nos da la enseñanza. Por favor, Padre.
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3: Gracias, Padre Henry. La lectura para este día es de la segunda carta del apóstol San Pablo a Timoteo, capítulo 3, versículos 10 al 17. Querido hermano, me has seguido en la doctrina, la conducta, los propósitos, la fe, la magnanimidad, el amor, la paciencia, las persecuciones y los padecimientos, como aquellos que me sobrevivieron en Antioquía, Iconio y Listra. ¿Qué persecuciones soporté? Y de todas me libró el Señor. Por otra parte, todos los que quieran vivir piadosamente en Cristo Jesús serán perseguidos. Pero los malvados, embaucadores, irán de mal en peor, engañando a los demás y engañándose a ellos mismos. Tú, en cambio, permanece en lo que aprendiste y creíste, consciente de quienes lo aprendiste y que desde niño conoce las Sagradas Escrituras. Ellas pueden darte la sabiduría que conduce a la salvación por medio de la fe en Cristo Jesús. Toda Escritura es inspirada por Dios, además útil para enseñar, para arguir, para corregir, para educar en la justicia, a fin de que el hombre de Dios sea perfecto y esté preparado para toda obra buena. Palabra del Señor. Palabra de Dios, gloria a ti, Señor Jesús. Queridos hermanos, vemos en esta lectura, pues el apóstol San Pablo le escribe a Timoteo desde la cárcel. Él es un prisionero allí en Roma. Y le recuerda todo lo que él ha vivido por anunciar el Evangelio, todo lo que ha soportado, todos los padecimientos, todo ha sido producto de la fe que tiene en el Señor, del amor que tiene por anunciar el Evangelio, por la salvación de las almas. Y le dice a Timoteo que el que quiera vivir piadosamente, es decir, el que quiera vivir la vida que Cristo quiere, eso le acarrea persecuciones. Y si uno se pusiera a anunciar la palabra tal como es, traería pues estas persecuciones. Es que el mismo Señor en el Evangelio nos dice que hay de ustedes que todo mundo hable bien, porque de la misma manera trataban a sus padres los falsos profetas. Eso nos lo dice en Lucas 6:22. En cambio, cuando se anuncia la verdad, hay una reacción. El que anda en la verdad, la coge con luz de esperanza. El que anda en la mentira, de una vez hay una oposición. Y viene aquí algo central de la palabra, donde le dice: manténgase firme a las enseñanzas que ha recibido y que aprendió desde niño, porque viene de una familia de fe. Desde niño Timoteo conoce las Escrituras y él dice, ellas te pueden dar la sabiduría. Y aquí viene algo muy bonito: ¿para qué es la Sagrada Escritura? ¿Para qué es la palabra? Es útil para enseñar, porque nos enseña la verdad, para corregir, para confrontar nuestra vida a la luz de esa verdad, si verdaderamente estamos bien, para educarnos en la justicia. Tanta justicia que se reclama, pero no olvide que la base de la justicia es el amor. Donde hay amor de Dios, habrá justicia. Y de una vez dice el apóstol San Pablo, todo esto es para que ustedes sean perfectos, o sea, vivan en el amor y estén preparados para realizar cualquier obra buena. Qué bonita enseñanza hoy nos deja el apóstol San Pablo en esta carta a Timoteo. Pidámosle al Señor que sigamos anunciando el Evangelio, que nos acerquemos a esa palabra de Dios, porque ellas nos enseñan, nos corrigen y nos dan la sabiduría y nos ayudan siempre en nuestra vida a hacer esas obras buenas, esos frutos del Espíritu Santo que el Señor espera de nuestra vida. Que el Señor Todopoderoso nos bendiga. Les deseo un feliz fin de semana del Corpus Christi y que esta palabra sea una motivación para acercarnos cada vez más a las Sagradas Escrituras. Tiene la palabra Padre Geto.
1: Excelente, muchas gracias, muy pero muy amable. Bueno, ya en nuestra parroquia hemos celebrado la fiesta del Corpus Christi, pero el domingo en toda la Iglesia Católica se celebra la exaltación a Jesús Eucaristía. Por tanto, las misas del próximo domingo serán muy solemnes, dándole gloria a Dios por la presencia de Jesús Eucaristía en nuestras vidas, en la Iglesia, en las familias y en las parroquias. Pescador, ahora nuevamente usted con los oyentes, el salmo y la enseñanza.
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0: Muchas gracias, Padrecito. Salmo 118, Salmo 118. Y ustedes van a contestar allá: mucha paz tienen los que aman tu ley, Señor. Digamos, mucha paz tienen los que aman tu ley, Señor. Muchos son los enemigos que me persiguen, pero yo no me aparto de tus preceptos. Digamos, mucha paz tienen los que te aman tu ley, Señor. Él comprendió el compendio de tu palabra, es la verdad, y tus justos juicios son eternos. Digamos, mucha paz tienen los que te aman, los que aman tu ley, Señor. Los nobles me perseguían sin motivo, pero mi corazón respetaba tus palabras. Mucha paz tienen los que aman tu ley, Señor. Mucha paz tienen los que aman tu ley y nada los hace tropezar. Digamos, mucha paz tienen los que aman tu ley, Señor. Aguardo tu salvación, Señor, y cumplo tus mandatos. Mucha paz tienen los que aman tu ley, Señor. Guardo tus preceptos y tus mandatos, y tú tienes presentes mis caminos. Digamos, mucha paz tienen los que aman tu ley, Señor. La invitación del Salmo 118 es, nos invita a la confianza en el Señor. Los enemigos nos persiguen, pero yo no me aparto de tus preceptos. La intención es estar siempre en la ley del Señor, en los preceptos de ese Dios de la vida, en los preceptos de ese Dios del amor. Señor Dios Todopoderoso y Eterno, derrama tu bendición en nuestros corazones, llénanos siempre con tu luz, con tu misericordia y con tu paz, tú que reinas por los siglos de los siglos. Amén. Mi Padre, vuelvo con usted.
1: Pues con los puchitos de amor vamos adelante, que San Isidro Labrador, patrono de los campesinos, acompañe todo el campo, las cosechas, los animalitos, los cultivos. Un abrazo gigante para mis campesinos. Este domingo vamos a tener el homenaje a San Isidro Labrador, la feria y la fiesta en honor a San Isidro Labrador. Bendición de los campesinos, traigan productos, la parte económica, hijitos queridos. Tenemos trabajos en nuestra parroquia y lo sacamos adelante gracias a la colaboración de todos los católicos. Es el momento del canto, de la cortina musical. Isaías, el editor, está celebrando cumpleaños desde ayer, durará 25 días, todo el mes de junio y de julio celebrará cumpleaños. Al padre Otoniel también le saludamos y a todos los hermanos sacerdotes y a todos los oyentes. Cortina, después Marlencita con el Evangelio, la enseñanza, y por supuesto estaremos atentos para la oración, para la plegaria.
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1: Del Santo Evangelio de San Marcos, capítulo 12, versículos 35 al 37. En aquel tiempo, mientras enseñaba en el templo, Jesús preguntó: ¿cómo dicen los escribas que el Mesías es hijo de David? El mismo David, inspirado por el Espíritu Santo, dice: dijo el Señor a mi Señor: siéntate a mi derecha y haré de tus enemigos estrado de tus pies. Si el mismo David lo llama Señor, ¿cómo puede ser hijo suyo? La gente, que era mucha, disfrutaba escuchándolo. Palabra del Señor. Gloria a ti, Señor Jesús. Este texto bíblico gira en torno a la identidad del Mesías. Jesús enseña en el templo y cuestiona la afirmación de los escribas de que el Mesías es simplemente el hijo de David. Para ello cita el Salmo 110:1. Dijo el Señor a mi Señor: siéntate a mi derecha hasta que haga de tus enemigos estrado de tus pies. Al mostrar que David llama Señor al Mesías, Jesús aclara que su origen no son solo humanos o dinásticos, sino divinos. No venía a ser un líder militar político, sino el Salvador del mundo. Al mostrar que el Mesías es el Señor de David, Jesús revela que su autoridad no proviene de una herencia de sangre o de un linaje de poder terrenal, sino directamente de Dios. Jesús es verdaderamente hijo de David por su nacimiento humano, pero también es Señor de David porque es el Hijo eterno de Dios. En él se unen la humanidad y la divinidad. Señor Jesús, Mesías de Dios y Señor nuestro, permíteme unirme a ti como discípulo y misionero. Dame tu espíritu para testimoniar ante el mundo las señales del cristiano, la cruz y tu amor. Amén. Vuelve usted, Padre Henry.
0: Gracias, Marlencita, muy pero muy amable. Pues finalizando ya esta primera semana del mes de junio, entramos en puente festivo. Bendecimos a Colombia, bendecimos al Tolima, nuestras comunidades parroquiales aplanadas, también a Gaitania, Santiago Pérez, a Taco, Coyaima Indiana, Alpujarra, Dolores, San Andrés Dolores, Prado, por allá en Colombia, Huila, hermanos en Ortega, en Chaparral, en San Luis Puente, Cucuana, en Atagaima, en toda la diócesis del Espinal, Villarrica y Cononzo, para todos los oyentes en tantos lugares en Colombia y el mundo, en unas regiones del mundo, pues para ustedes el abrazo, la sanación. Señor, fortalece a los enfermos, danos alegría y paz a cada uno de nosotros. Bendice las vocaciones sacerdotales y religiosas. Jesús, Señor Jesús, Mesías de Dios y Señor nuestro, permíteme unirme a ti como discípulo y misionero. Dame tu espíritu para testimoniar ante el mundo las señales del cristiano, la cruz y el amor verdadero. Pasa renovando, abraza, fortalece, bendice a nuestra amada Colombia y a tantas personas que se encomiendan a nuestras oraciones. Bendice mis campesinos, San Isidro Labrador, ruegue por todos ellos y por cada uno de nosotros. Amén, así sea.
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0: Claro que sí, vamos al momento de avisos pastorales. Flandes, padre pescador, padre Juan Pablo Compromisos.
3: Bueno, avisos aquí en la parroquia, le damos gloria y gracia al Señor. 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Un feliz fin de semana, Dios les bendiga, feliz Corpus Christi, a celebrarlo con el corazón en Cristo el Señor. Dios les bendiga y vuelvo con el Señor, mi Padre.
0: Bueno, mi hermano, pásela muy bien. El Padre Mario Alberto González Pradilla, que ya va regresando, ya muy pronto estará nuevamente en la Dulce Collaima, Indiana. Padre, compromiso para el fin de semana.
4: Bueno, gracias, Padre Henry. Como avisos pastorales, hoy quiero felicitar a los padres Eduardo Cuillo Calderón, que está de aniversario sacerdotal, y el padre Lizardo Monroy Rodríguez. Ellos fueron ordenados por el Papa San Juan Pablo II. Gracias, padres, por su entrega, por su generosidad. El padre Eduardo está en San Luis Tolima, es el exorcista de la diócesis, y el padre Lizardo se encuentra en Iconoso, en su tierra natal. Los felicitamos e invitamos a toda la comunidad a unirnos en oración, en acción de gracias por la vida y ministerio de estos hermanos sacerdotes. Bueno, este fin de semana es la celebración del Corpus Christi en el Guamo, que es muy tradicional. Allá saludamos al padre Nelson, a toda su comunidad. Muchas bendiciones en estos preparativos de la solemnidad del Corpus Christi. En la parroquia tendremos misa de 6 de la mañana, 8 de la mañana, incluidos los bautismos, y a las 9 tendremos la procesión con Jesús, la Eucaristía, sobre los altares que se están preparando. Y en el templo, la invitación es armar el altar de la caridad con productos, con productos de la canasta familiar. Entonces invitamos a todos a traer algo para este domingo y armar ese altar de la caridad. Y a las 6 de la tarde, Eucaristía en el templo parroquial, común y corriente en el horario. Gracias a todas las personas que nos dijeron sí, y con esta colaboración, por su disponibilidad, por su generosidad. Bueno, les deseo un feliz fin de semana, feliz puente festivo del Corpus Christi, que valoremos esa presencia de Jesús entre nosotros en la Eucaristía, en el sacerdocio y en esa vivencia del amor. Bendiciones, Padre Henry, Padre Juan Pablo, Malecita y todos los oyentes de este programa Puchitos de Amor. Bendiciones, bendiciones.
0: Excelente, gracias, muy amable. Planada City, Parroquia Inmaculado Corazón de María. Bueno, agradecer a Milton por los altares y a todos los colaboradores de la solemnidad del Corpus Christi. Gracias a todos los colaboradores. En esta jornada visitaremos Vereda Cámbulos, 11:30 de la mañana, en la escuela, al presidente y a toda la comunidad católica. Un abrazo gigante para todos. 2:30 de la tarde en la Vereda Coloradas. Hoy 2:30 de la tarde, Vereda Coloradas, allá en la casa de la señora Luz Nelly. Estamos motivando la fiesta de San Isidro. Traigan los productos del campo, las primicias, los diezmos, el aporte económico, hermanitos. Es muy importante la colaboración espiritual, material, el entusiasmo que nos brindan. Mire, acá estamos embelleciendo esos apartamentos parroquiales, esa fachada que estaba tan feita. Pueden venir a mirar cómo está quedando de hermosa. Y vamos adelante, hermanitos, vamos adelante. El domingo, fiesta del Corpus Christi en la iglesia, en todas las parroquias. Celebremos la Eucaristía, 6 de la mañana, 11 de la mañana, 6 de la tarde. Vamos a tener adoración a Jesús, Eucaristía. los catequistas, los niños de la catequesis, puntualitos en la formación, la infancia misionera. Bueno, tantos compromisos que tenemos. Estamos en el mes del Corazón de Jesús y del Inmaculado Corazón de la Virgen María. Hermanitos, vamos a celebrar fiesta patronal finalizando el mes de junio. Y gracias a todos los que se van a vincular a la fiesta de San Isidro, mis campesinos, vamos a orar por ustedes, van a recibir el recordatorio, le vamos a dar la tortita, la bebida. Bueno, será un momento muy bonito y muy grande. Que la pasen muy bien en este puente festivo en honor al cuerpo y la sangre de nuestro Señor Jesucristo. La Virgen María nos arrope también. Bendición del Padre, Hijo y Espíritu Santo. Amén.
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12: Son las 8:40.

0: Son las 8:48.
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por no sé quién. Perdón, lo siento, no habré marcado bien. Y yo pienso, qué mal, porque a mí

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1: Señores, ¿qué tal? ¿Qué tal? ¿Qué tal? ¿Qué tal? ¿Qué tal? ¿Qué tal? Muy, pero muy buenos días. Bienvenidos a esta buena programación en este viernes con Musicalia, quinto día de la semana, quinto día del mes. Ya estamos listos, amigos oyentes, para llevarles toda la buena programación en este viernes con Musicalia, modo fin de semana musicalísimo. El fin de semana que se disfruta y se goza más con Musicalia Estéreo, la 106 del FM. Musicalia Estéreo, la emisora que nos gusta escuchar en este viernes sabroso, viernes espectacular, un viernes fresquecito sobre el sur del departamento del Tolima. Hace bastante frío a esta hora sobre este cerro donde yo estoy ubicado. Aquí sobre el cuarto piso del edificio Café Gorrión. Estamos ubicados y transmitiendo, por supuesto, en directo para todos ustedes a través de la radio 106.0 Musicalia Estéreo, la emisora que nos gusta escuchar. Saludo especial para todos ustedes, amigos oyentes, para toda nuestra gente linda que se conecta con nosotros, para toda nuestra gente bella que está en full sintonía con Musicalia. Va un saludo especial, por supuesto, para todos ustedes, nuestra gente que está conectada en las diferentes veredas, en los diferentes corregimientos, oyentes en el ciberespacio también que se suman, por supuesto, y se conectan con nosotros a través de nuestro enlace virtual www.musicaliaestereo.com, nuestra plataforma en internet donde ustedes se conectan con nosotros y disfrutan de la mejor programación en este fin de semana musicalísimo. La dirección y coordinación es del señor Efren Silva. La locución y programación a cargo de este amigo y servidor. Mi nombre es Ronald. Y como siempre, es un placer inmenso acompañarles en cada una de nuestras programaciones. Feliz de estar una vez más con ustedes. Feliz de compartir con los mejores oyentes del mundo. Los oyentes de la radio 106.0. Ustedes pueden enviar su reporte de sintonía a través del 315-321-77. Programan la música que a ustedes les gusta escuchar. Esas canciones que a ustedes les gusta escuchar, las pueden escuchar a través de Musicalia Estéreo. Porque es tan bueno escuchar Musicalia. Toda la música que ustedes piden suena en Musicalia Estéreo, la mejor emisora del Tolima. Esta es. Saludo especial para Andreita desde la Hora del Jardín. Por acá nos envía su reporte de sintonía. Nuestro parcerito de la Armenia también resucitó por acá. Dice: oye, parcero, regáleme la canción Te Voy a Olvidar de Jason Jiménez. Los zapatos de tacón, fiel oyente de la Armenia. Papá, con todo gusto, eso se viene en minutos. A través de Musicalia, la que me gusta escuchar en este viernes. ¿Cuál es la música que a usted le gusta escuchar? Programela en Musicalia. Solicítela en Musicalia. Escríbanos, envíenos una nota de voz o llámenos al 315-300-2177. Estamos atentos para complacer el gusto musical de los mejores oyentes del mundo, los oyentes de la radio 106.0 Musicalia, la que me gusta escuchar. Saludo especial a nuestros oyentes que están conectados a través de nuestro enlace virtual. El hombre Sergio desde Buenos Aires, Argentina, nos envía su reporte de sintonía por acá. Saludo especial para Wilson desde Granada Meta, para Jorgito en el Portal Américas, en la fría capital de la República, también ya se conecta con nosotros. Laurita, para Daniel, para Santiago, para Luigi. Desde allá de Cartago Valle nos están escuchando también. Un abrazo cordial para ustedes. Gracias por su reporte de sintonía. El viejo Pipe desde Medallo. El viejo Pipe, oiga, un saludo especial para Pipe también, que nos envía por acá su dedito arriba, reportando sintonía conectado con Musicalia en el municipio de Chaparral. También nos están amplificando a esta hora. Saludos para David. Gracias por su reporte de sintonía. Gracias por estar conectado con nosotros con Musicalia, la que me gusta escuchar en las diferentes estaciones de comercio, en los restaurantes, en las droguerías, en la panadería, en el taller de motocicletas, donde quiera que usted se conecte con Musicalia. Para usted, sí señor, para usted que me está escuchando, va un saludo especial a esta hora. Son las 9:16, arrancamos con música, nos vamos con canciones. Esto que llega por acá lo hace el gran Jason Jiménez, el orgullo de Manzanares Calda. Esto se llama Te Voy a Olvidar. Es tan bueno escuchar Musicalia.
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0: cantina, me mudé porque me echaron de la casa, hombre. ¿Cómo así? ¿Cómo así? ¿Cómo nos va a decir eso, Pipe Bueno?
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0: Señores, ya llegamos a las 9 de la mañana con 40 minutos, 9:40 minutos a través de la radio 106.0 Musicalia Estéreo, la que me gusta escuchar en esta mañana. Avanzamos con toda la buena programación, amigos oyentes, esta programación que estamos llevando con el patrocinio del Café Gorrión Gastrobar. 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A esta hora, amigos oyentes, avanzamos con toda la buena programación. Oiga, no se les olvide que ya estamos también en tiempo de meternos en modo fútbol, ¿no? Ya las selecciones han viajado, ya las selecciones se encuentran para alistarse porque se viene la Copa Mundial de la FIFA 2026. Próximos partidos que se vienen, por supuesto, para disfrutar y para estar bien atentos. El miércoles 17, la selección Colombia estará enfrentándose con Uzbekistán. Luego ya será para el 23 de junio, estará Colombia enfrentándose a la República del Congo. Y cierra esos tres primeros encuentros el 27 de junio con Portugal. Esperará a ver cómo le va, pues, en esos encuentros. A ver si logra sumar de tres y puede pasar a la siguiente ronda. Esperemos que sí, esperemos que así sea. Es lo que se espera entonces para la selección Colombia, que ya empiezan sus trabajos directamente en los sitios de concentración, donde se van a estar alistando para la Copa Mundial 2026 bajo el mando del entrenador Néstor Lorenzo. Ya los 26 jugadores, 26 nombres que van a representar el conjunto sudamericano, nuestra selección Colombia. El seleccionador colombiano Néstor Lorenzo ha dado a conocer la lista de los 26 futbolistas convocados por la selección Colombia para la Copa Mundial de la FIFA 2026. El equipo sudamericano regresa al gran torneo tras la ausencia en Rusia 2018 y competirá por estar en las eliminatorias del grupo K con Portugal, República del Congo y Uzbekistán. El técnico argentino, el cual lleva entrenando a Colombia desde verano del 2022, tendrá sus fichas a la mayor parte del grupo, que fue subcampeón de la Copa América hace 2 años, torneo en el que el seleccionado colombiano fue la gran revelación. Objetivo que se tiene es lograr una nueva hazaña. Canadá, México y Estados Unidos nos esperan para demostrar de qué están hechos, para demostrar cómo es que se juega el fútbol. La lista de convocados, oiga, vamos a conocer la lista de convocados. Por acá algunos de los nombres. Para la portería llega Álvaro Montero del Vélez Sarfia, Camilo Vargas del Atlas y David Ospina del Atlético Nacional. En la defensa, para los defensas, llega el Daniel Muñoz del Crystal Palace, Santiago Arias del Independiente, Davinson Sánchez del Galatasaray, John Lucumí de Bolonia, Jerry Mina de Cagliari, Wilder Dita del Cruz Azul, David Machado del Nantes, Joan Mojica del Mallorca. Los mediocampistas que llegan son Gustavo Puerta, limitante del Racing de Santander, James Rodríguez del Minnesota United, Jefferson Lerma del Crystal Palace, John Arias del Palmeiras, Jorge Carrascal del Flamengo, Juan Fernando Quintero del River Plate, Richard Ríos del Benfica, Kevin Cataño del River Plate, Hamilton Campas de Rosario Central, John Portilla del Paranaense. En la delantera, los que llegan, los nombres que resuenan para la delantera son Luis Díaz del Bayern Múnich, Luis Suárez del Sporting de Lisboa, John Córdoba del Krasnodar, Carlos Gómez del Vasco de Gama, Juan Camilo Hernández, Juan Camilo el Cucho Hernández del Real Betis. Esos son los convocados hasta el momento, o los convocados que ya están, mejor dicho, en su viaje para ese Mundial, la Copa Mundial de la FIFA, que se va a estar llevando a cabo entonces en México, Estados Unidos y Canadá. Además también estará en la Copa Mundial de la FIFA el capitán del equipo y máximo goleador de Colombia para la Copa Mundial de la FIFA, James Rodríguez, el número 10 colombiano, que ya estuvo a un nivel extraordinario en la última Copa América, un gol y 6 asistencias, y espera volver a ser decisivo para este combinado, el combinado nacional. Los partidos entonces, como les mencionaba, 17 de junio, Uzbekistán versus Colombia en el Estadio Ciudad de México. El 23 de junio, Colombia versus República del Congo en el Estadio de Guadalajara. Y el 27 de junio, Colombia versus Portugal en el Miami Estadio en los Estados Unidos. Esperar a ver cómo les va, vamos a estarlo siguiendo muy de cerca, por supuesto, para estarle contando a nuestros oyentes, para estar comentando al respecto, porque si bien es cierto, muchas veces decimos, es que Colombia no, nunca gana nada, que Colombia no sé qué, pero cuando va a jugar todos nos ponemos la camiseta. Todos nos colocamos la camiseta, aunque, oiga, y hablando de camisetas, por esos días ha habido una polémica tremenda con el tema de las camisetas, ¿no? Ya vamos a hablar de tema también por ahí, vamos a echar chisme este rato, vamos a estar charlando al respecto. De paso, pues también los invito a que ustedes me comenten qué opinan de esa situación. Ustedes saben de qué les estoy hablando. Pues no vamos a meter acá temas políticos, ni vamos a mencionar nada político, pero sí vamos a hablar de la camiseta de la Selección Colombia, que se está metiendo mucho en ese tema, ¿no? Últimamente la han metido mucho en ese tema, que no debería ser así, ¿no? Yo opino, en mi opinión, no debería ser así. Finalmente, como dicen muchos internautas a través de redes sociales, yo me la compré y me la pongo cuando quiera. Así he leído por ahí los comentarios, en serio, la gente es decisiva. Que yo la compré y yo me la pongo cuando quiera, donde quiera, y me la llevo para donde quiera, porque es mía. Así dicen los tremendos esos. Ave María. ¿Qué dicen nuestros oyentes? Buenos días.
2: Ronald, muy buenos días, reportando de Sintonía del Diamante. Es tan amable y me regala No Me Falles Corazón del Combo de las Estrellas. 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Bendecido día.
0: No me falles, corazón, te suplico, no me falles. Por supuesto que claro que sí, el Combo de las Estrellas se viene por acá a través de la radio 106.0. Musicalia Estéreo, la que me gusta escuchar. La 106 del FM. Es tan bueno escuchar Musicalia. Toda la música que ustedes piden suena a través de Musicalia Estéreo, la que me gusta escuchar. Nos vamos con canciones. Te suplico, no me falles. No me falles, corazón. Yo sí escucho Musicalia Estéreo.

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1: Señores, ya son en Colombia las 10 de la mañana con 13 minutos, 10:13. Avanzamos en esta mañana con esa buena programación a través de Musicalia Estéreo, la que me gusta escuchar. Con buenas canciones, buena música, la música que a ustedes les gusta escuchar suena a través de la emisora que nos gusta escuchar, Musicalia Estéreo, la 106.0 del FM. Amigos oyentes, a esta hora avanzamos con la buena programación. Tenemos reportes de sintonía de nuestros oyentes. Gracias por acá, buenos días, señores de Musicalia. Para solicitar la canción Solo Compárame de Agua Bella y el vallenato Quiero Saber de Ti. Muchas gracias. Feliz día, reportando sintonía desde la vereda San Agustín. Gracias a nuestros oyentes en la vereda San Agustín que nos envían el reporte de sintonía a esta hora conectados con nosotros, solicitando la música que les gusta escuchar. Porque es fin de semana y queremos bailar, claro que sí. Queremos disfrutar, pasarla bacano con Musicalia, la que me gusta escuchar. Me dicen por acá, Ronald, porfa, la canción A Mover la Colita. A mover la colita. Claro que sí, por supuesto. Estamos en el vacilón de la mañana. A través de Musicalia, la que me gusta escuchar, conéctate con nosotros, sintoniza 106 FM. Porque estamos en modo fin de semana musicalísimo, un fin de semana con fresquecito, haciendo frío. No sé si seré yo, maestro. Es que acá donde yo estoy ubicado, hace una brisita tan chévere. Haciendo frío, me están temblando las quijadas. Hoy sí me está temblando la quijada, señores. Pero aquí estamos, subiendo la temperatura con la radio 106.0, porque es fin de semana, es viernes y el cuerpo lo sabe. Además con puente festivo incluido, ¿no? Oiga, yo estaba totalmente inocente, no sabía que era puente festivo. Esta mañana me enteré porque... Porque bueno, uno acostumbra a sintonizar otros medios de comunicación para mantenerse enterado de lo que pasa a nivel nacional. Pues escuché que dijeron, ay, es el lunes festivo. Y ya, de verdad es el lunes festivo. Yo soy tan juicioso que no me doy cuenta de eso, hombre. Yo mantengo el metido en mi cuenta. Ni siquiera lo sospechaba. No tenía ni siquiera la leve sospecha de que era fin de semana con puente festivo. Igual aquí vamos a estar con ustedes, oyentes, trabajando fuertemente, llevándoles la mejor programación a los mejores oyentes del mundo. Oyentes de la radio 106.0, maneras de divertirte con Musicalia Estéreo. Son las 10:16. ¿Qué más dicen nuestros oyentes? Buenos días.
2: Hola, Ronald, buenos días.
1: Hola, ¿qué tal? Para
2: la canción Que se vaya el amor y palomitas de maíz, reportando sintonía a la orquídea. Muchas gracias.
1: Pero ¿por qué que se vaya el amor? No, ¿cómo así que se vaya el amor? Que le cuento que no sé qué le pasa a mi buscador, pero últimamente estas canciones así como sin nada de sentimiento, como no muy queridas, las canciones que no inspiran amor, no las encuentra. Yo no sé qué le pasa, ¿verdad? Pero no son las canciones, es el buscador que tiene fallas. Va a tener que cambiarlo. Esta canción, por ejemplo, Palomitas de Maíz de Cumbia Calle, ayer la sonamos. Yo tengo una memoria totalmente full. Ayer sonamos esa canción y no me aparece en el buscador. No sé qué le pasa a mi buscador. Vamos a tratar de solucionarlo por ahí otra vez. Ayer también me presentó el mismo inconveniente. Vamos a tratar de solucionarlo y vamos a programarle todas las canciones que a ustedes les gusta escuchar a través de Musicalia en ese fin de semana musicalísimo. Fin de semana musicalísimo con Musicalia.
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1: Es viernes y el cuerpo lo sabe. 10:17, son las 10 de la mañana, 17 minutos este fin de semana. 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El fin de semana con Musicalia y con Café Gorrión Gastrobar. 10:18, solo compárame. Es la música que ustedes programan y nosotros sonamos en este fin de semana con Musicalia.
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0: Este tema musical hace parte del álbum Volver a Triunfar. Hace parte de los grandes éxitos de Los Inquietos del Vallenato. La agrupación de la caja, la guacharaca y el acordeón que empezó a sonar en el año 1995. Revolucionando el género del vallenato, introducirlo en un estilo más romántico, melódico, urbano y que conquistó audiencias internacionales, liderados más bien inicialmente por el icónico cantante Nelson Velázquez y el acordeonero Emerson Plata. Marcaron una época dorada. Realmente esos vallenatos se los disfruta uno, se los goza uno bastante. Algunos datos curiosos destacados de esta agrupación musical: el origen del éxito Volver, su canción insignia, fue lanzada en el año 1996 y logró un hito histórico, posicionándose como la mejor canción de la Feria de Cali, algo que ningún otro grupo vallenato había conseguido hasta el momento. El nexo familiar, la distintiva voz de Nelson Velázquez, proviene de una familia de músicos. Es hijo de Aníbal Velázquez, ampliamente conocido en Colombia como el Rey de la Guaracha, la icónica marca romántica. Antes de consolidarse como Los Inquietos en el año 1995, la propuesta de Velázquez y Plata se orientó a darle un giro melódico y sentimental al vallenato tradicional en San Juan del Cesar, en La Guajira. Algunos conflictos por la marca: tras la salida de Nelson Velázquez en junio del 2004, debido a fricciones internas, el nombre de la agrupación ha sido objeto de disputas legales, llegando a involucrar a su propietario Jair López y restricciones legales sobre el uso del nombre en presentaciones. Tienen gran fanaticada a nivel internacional, además de ser un fenómeno en su natal Colombia. Su música se convirtió en un himno en países como Venezuela, Ecuador, Centroamérica y en las comunidades latinas de los Estados Unidos. Y es que gusta bastante este tipo de vallenatos, el vallenato romántico. Yo creo que fue la época dorada del vallenato, ¿no? Todo aquel que le gustan los vallenatos saben que esas agrupaciones como Los Diablitos, Los Inquietos, Los Gigantes, incluso el gran binomio de oro de América, marcaron una época dorada. Los Chiches del vallenato, todos ellos marcaron una época dorada, una selección de éxitos que ahí no hay presa mala. Uno escucha cualquiera de esos artistas que acabé de mencionar, cualquiera de esas agrupaciones vallenatas, y todas son para disfrutar. Esos vallenatos romanticones que muchas veces cuando uno está por ahí medio chistosito, cuando empieza uno a destapar esas que lo ponen a uno chistosito, pues hombre, con esas canciones a veces se le agua el ojo a uno. Díganme que no. Díganme que no. Señoras, me voy con reporte de sintonía, a ver qué dicen nuestros oyentes por acá. Hola, Musicalia, buenos días, para que me haga el favor y me regales dos canciones, Esperando tu Amor, de Los Embajadores, y Ausencia, de Darío Gómez. Gracias, bendecido día. Vamos de clásicos. Dice por acá, hola, buen día, para solicitar el tema Loco por Tenerte, de Juan Manuel Lebrón. Muchas gracias, y el oyente del Diamante. ¿Qué más dicen nuestros oyentes por acá? A ver, buenos días, hola.
1: Hola, señores de Musicalia, buenos días, ¿cómo están? ¿Cómo les ha ido? Espero que estén muy bien.
0: Súper.
1: Háganme un favor y me regalan la canción de Vicente Fernández, Camino al Cielo. Que tengas una buena tarde, que Dios los bendiga, los proteja y los cuide. Una fiel oyente acá a la Vereda de Luz. Muchas gracias. Bendecido día.
0: Gracias a ti por ese reporte de sintonía. Gracias por estar conectada con nosotros a esta hora a través de la radio 106.0. Antes de irme con ese tema musical, tengo esto. La presentación de Lisandro Mesa, esto se llama Que se vaya el amor. Y suena a través de Musicalia, la que está sonando en tu radio, se llama Musicalia Estéreo.

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0: Ese señor se llama Juan Manuel Lebrón. Eso se llama Loco por Tenerte. Es que soy loco por tenerte, loco por besarte. Yo sí escucho Musicalia.
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0: La que me gusta escuchar a esta hora, cuando son las 11:13 minutos.
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0: Así es, señores, ustedes están escuchando el Vacilón de la Mañana a través de la radio 106.0 Musicalia. La que me gusta escuchar, es tan bueno escuchar Musicalia.
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0: Ya son las 11 de la mañana, 13 minutos. Hace un momento, hace un ratito les comentaba, amigos oyentes, acerca de... digamos que un protagonismo que ha surgido para la camiseta de la Selección Colombia tras una discusión política. Me voy a ir a un periódico o a una revista extranjera para que ustedes no digan, es que ese solamente lee lo que le conviene. Vamos a irnos al The New York Times, este periódico estadounidense que tiene sede central en Nueva York, en Estados Unidos. Es una, es uno de los periódicos más importantes a nivel del mundo, el The New York Times, quien tituló ayer, precisamente subió esta nota informativa, tituló ayer: la camiseta de fútbol de la Selección Colombiana protagoniza una discusión política. El senador de la izquierda, Iván Cepeda, se enfrentó pues a Abelardo de la Espriella, candidato de ultraderecha, acusando a su oponente de robarse la camiseta nacional para obtener beneficios políticos. Así está la cosa, por ese lado, ¿eh? Así es como pinta la vaina. Apenas unos días antes del inicio del mundial, miles de colombianos en todo el país salieron a la calle con la camiseta de la Selección Nacional y convirtieron las calles en un mar de amarillo brillante. Pero esos colombianos no salieron en masa para animar a la querida selección de fútbol del país. El domingo votaron por Abelardo de la Espriella, un candidato presidencial de derecha, dice textualmente en la nota de The New York Times, que había instado a sus seguidores a ponerse la camiseta durante los últimos días de su campaña. Llevaron las camisetas en enormes mitines de cierre de campaña y en las cabinas de votación, una demostración de fuerza que también fue una maniobra para eludir las leyes que prohíben el uso de ropa de campaña en los centros de votación. De la Espriella, quien recibió el respaldo del presidente Donald Trump el martes, ha convertido el emblemático uniforme de Colombia, típicamente un símbolo de unidad en este país apasionado por el fútbol, en el atuendo oficial de su campaña. El domingo, su mensaje nacionalista lo ayudó a llegar a la segunda vuelta con un candidato como, bueno, contra un candidato de izquierda, votación que se realizará a finales de este mes. Ahora, con dos grandes eventos que tendrán lugar este mes, la votación presidencial final y la participación de Colombia en la Copa Mundial, la venerada camiseta del país, conocida como la amarilla, se ha convertido en un nuevo campo de batalla partidista. Iván Cepeda, el senador de la izquierda que se enfrenta de la Espriella, acusó a su oponente de robarse la camiseta nacional para obtener beneficios políticos. La Federación Colombiana de Fútbol denunció el uso de la Selección Nacional para la confrontación política. Sin embargo, pues, esto está ahí como en entre vamos a ver qué sucede y entre vamos a ver qué pasa. El hecho es que esta noticia pues ha causado revuelo también en redes sociales, amigos oyentes, y muchas personas aseguran que compraron la camiseta y se la ponen cuando quieran. Así es como pinta la vaina. Vamos a ver qué dicen pues más adelante de ese tema, porque si bien es cierto no tiene nada que ver una cosa con la otra. Este es un país de libertades y muchas, bueno, todos, yo creo que todos amamos portar la camiseta de la Selección Colombia, y más cuando llegamos a estas instancias de una participación en el Mundial, que no son todas las selecciones del mundo las que van. Hay que pasar por una rigurosa selección, valga la redundancia, selección de equipos que se enfrentan entre sí para ver quiénes son los que pasan a la cita mundialista. En esas denominadas eliminatorias, pues Colombia lo logró y está actualmente, ya está vinculado en la lista de los equipos participantes en la Copa Mundial de la FIFA, que se realizará en México, Estados Unidos y Canadá. Y quizás muchos de los colombianos vamos a portar la camiseta, vamos a estar con la camiseta puesta, unos por color político, otros por color nacional. ¿Quién sabe cómo vaya eso? El hecho es que muchas personas apoyan y otros no apoyan tanto esta decisión judicial. El candidato de la ultraderecha ha manifestado pues que no acatará esa orden judicial porque alega también la libre expresión. Vamos a ver en qué termina eso. Nosotros también ya vamos a portar la camiseta amarilla gracias al equipo de Musicalia que nos suministra también la amarilla. Pero va a ser para los partidos de la Selección Colombia. Nosotros no nos pintamos con colores políticos, eso no va con nosotros. Aquí les vamos a estar informando, eso sí, quién vaya a ser el ganador. Pero pues, más allá tampoco le podemos decir nada. 11:18, son las 11:18. A través de la radio 106.0 Musical y Estéreo, la que me gusta escuchar a esta hora. Nos vamos con más canciones, nos vamos con más música. Esto que llega por acá lo hace el rey del despecho, el gran Darío Gómez, el inolvidable Darío Gómez. La canción se llama Ausencia. Seguidamente se vienen los embajadores del vallenato y más de la buena programación. 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

0: Ya son en Colombia a las 11 de la mañana, 37 minutos, 11, 37 minutos. Estos son los pelados de la Hipicante.
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3: Amigo naturista, ¿qué te iba a decir? 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Imagínese que me purgué con el remedio de tos. Imagínese usted que eso, mejor dicho, usted no se imagina, eso bote cantidad de cosas, pero oye, uno nunca cree que el estómago de uno, o sea, tiene toda esa cantidad de prácticamente como microorganismos, cosas feas, malucas. Uy, no, hasta uno mismo se asusta de ver la cantidad de cosas que uno tiene en el estómago, No, mejor dicho, eso es un purgante súper excelente. Yo me había purgado, claro, pero nunca un purgante me había hecho tal como este. Lástima es que estas personas como usted no tengan su, o sea, vivan aquí en el territorio de Planadas, aquí en el Tolima. Esas son las personas que necesita este país, que le hagan favor, o sea, que ayuden a las personas, por lo menos en este caso, más que todo en la salud. Y no adolece dar esa plata. Sinceramente, no adolece dar una plata así. ¿Por qué? Porque es un gran remedio para la salud de uno y a la salud de que meter es plata. Porque muchas veces uno se deja de la salud y muchas veces tiene su carro, su moto, y lo que hace uno es meterle a lo material y nunca mira descuidar la salud. Pero qué cosa tan maravillosa, vecino. Le cuento, vecinito, que Dios lo mandó a usted con un don grande. 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
7: Son las 12 con 30 minutos.
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1: Es la 1:15.
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0: Es la 1:34.
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2: Ha llegado el fin de semana y se siente la buena vibra a través de la radio 106.0. Musicalia, la que me gusta escuchar. Cuando son las 2 de la tarde con 14 minutos, 2:14. Amigos oyentes, a esta hora les saludamos a todos ustedes. Les damos la cordial de las bienvenidas a esta buena programación en esta tarde crossoverísima con la 106 del FM. En el fin de semana con Musicalia Estéreo, la que me gusta escuchar. 315-300-2177 es la línea Musicalia. Para que ustedes se comuniquen con nosotros, envíen su reporte de sintonía y programen la música que a ustedes les gusta escuchar a través de la emisora que nos gusta escuchar, Musicalia Estéreo. ¿Es tan bueno escuchar Musicalia?
3: ¿Tan bueno escuchar Musicalia, Olin? A mí me coloca toda la música que yo pido.
2: Toda la música que ustedes piden suena a través de Musicalia Estéreo, la que me gusta escuchar. Saludamos a nuestros amigos oyentes del sector de la avenida. Por acá nos estaban manifestando una situación ya 4 días sin el servicio de agua en el sector de la avenida. Son nuestros amigos oyentes que nos envían su reporte por el sector de la estación de policía. Nos dicen por acá que se encuentran sin suministro de agua. Tremenda la situación. Afortunadamente ahorita está cayendo agüita, ¿no? Cuando se ponen esos calores tremendos, a pesar de que pues igual el preciado líquido es tan necesario, tan vital. Así que ahí está entonces el llamado para la empresa de servicios públicos por parte de nuestros amigos oyentes, por supuesto. 2:16, 2:16. Saludo especial a nuestros oyentes en los diferentes barrios del municipio de Planadas, en las diferentes estaciones de comercio donde se conectan con nosotros. Les saludamos, por supuesto, a nuestra gente linda en las diferentes veredas, en los diferentes corregimientos, los oyentes en el ciberespacio. Para usted, amigo conductor, que se encuentra viajando por las carreteras del sur del departamento del Tolima, también le enviamos un saludo especialísimo a esta hora. Son las 2:16. ¿Qué hora son, sistema?
4: Son las 2:16.
2: Que no se te haga tarde, 2:16. Música, la mejor música. Ustedes lo escuchan en Musicalia, sí, señores.

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0: Esos son los tiros de mi canana, la música que suena a través de Musicalia en esa tarde de viernes, cuando son las 2:23.
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0: Más de la mejor música del planeta. Es ahora la presentación de Anthony Santos junto a Aventura. Eso se llama Ciego de Amor. Bachata espectacular. Música espectacular. Suena en Musicalia, la que está sonando en tu radio a esa hora.

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0: La mejor música del planeta, la mejor música para el fin de semana a través de Musicalia Estéreo, la que me gusta escuchar. 3:08, son las 3 de la tarde, 8. Así arrancamos una hora más de programación de buenas canciones, buena música a través de Musicalia. Merengue espectacular del mal, de amor se cura. Lo dice Liz. Y suena en Musicalia en este fin de semana, porque las tardes del fin de semana se llenan de sobredosis de música.
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0: Eso que llega por acá es la presentación de Espinoza Paz, para que nos tomemos alguito, para que empecemos a ponernos chistositos en esta tarde. Nos vayamos metiendo en el cuento de que estamos en el fin de semana con Musicalia. Eso se llama cuido lo que es mío. No es que sea un celoso ni tampoco que sea precavido. Solamente cuido lo que es mío. Vamos a tomarnos alguito.
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0: Esa toda la sabrosura de la salsa espectacular, Tito Gómez. ¿Cómo podré disimular? ¿Cómo voy a poder disimular en este fin de semana las ganas que tengo de irme a dormir esta noche? Está haciendo un frío muy tremendo acá en este filo, Dios. Haciendo bastante frío. Cuando yo digo estoy en este filo es porque me refiero a que estoy en el piso más alto del edificio Café Gorrión. Está haciendo bastante frío acá.
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0: Sobredosis de música a través de Musicalia Estéreo, la que me gusta escuchar. 3:17, son las 3 de la tarde, 17 minutos. A esa hora avanzamos, amigos oyentes, con toda la buena programación a través de la radio 106.0. Ustedes programan, nosotros sonamos. La música que a ustedes les gusta escuchar, sí, ya saben, lo pueden programar 315-300-2177. Es tan bueno escuchar Musicalia. Porque me toca la música que me gusta escuchar.
2: Tan bueno escuchar Musicalia, Aulín. A mí me coloca toda la música que yo pido.
0: Toda la música que ustedes piden suena en Musicalia Estéreo, la que me gusta escuchar. 106.0, maneras de divertirte. En este fin de semana musicalísimo. Fin de semana con Musicalia. 3:17, más música, más de la buena programación. Por aquí llega Proyecto 1. Eso se llama Brinca. Brinca en este fin de semana con Musicalia.

0: Pasan en Colombia a las 3 de la tarde con 21 minutos, 3:21 minutos. A esta hora les tengo información social, amigos oyentes. El señor Gerson Andrés Vega Sánchez, identificado con documento de identidad del municipio de Planadas, manifiesta que requiere hacerse unos exámenes y no cuenta con los recursos para cubrir los gastos del viaje. Por lo anterior, pues a través de los micrófonos de la radio 106.0 han acudido a nosotros para que de manera muy especial solicitemos el apoyo a la comunidad para que le colaboren con una campaña de carácter urgente y de manera humanitaria en el municipio de Planadas, que se realizará hoy precisamente con el fin de que él pueda recaudar con ayuda voluntaria y solidaria que le permita sufragar los gastos para alimentación y viaje en el hospedaje en su viaje. Pues esta solicitud la hace el joven Gerson Andrés Vega Sánchez. Él va a estar por las calles ahí, por la parte céntrica del municipio de Planadas. Para si ustedes de buen corazón le quieren aportar algo económicamente, para que él pueda suplir los gastos de su viaje, pues él estará muy agradecido con ustedes. Así que ahí hacemos esa invitación a la comunidad del municipio de Planadas, a la gente de buen corazón que quiera colaborarle a este caballero. Es el Mono, ustedes lo han visto por ahí por las calles, él ha estado muy atento con diferentes situaciones de salud y pues es muy conocido aquí en el municipio de Planadas. El Mono, el hombre, está solicitando la ayuda de todos ustedes para poder suplir los gastos de este viaje, donde tiene que viajar a la ciudad de Bogotá para realizarse algunos exámenes médicos. Pues ahí les dejo la invitación, amigos oyentes, para que ustedes sean quienes deseen o quienes decidan más bien aportarle a el joven Gerson Andrés Vega Sánchez, quien solicita la ayuda de los planadores. 3:23 minutos, más música, más de la buena programación. Este es Musicalia.
1: ¡Qué bonito!

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0: Maindensel, Quinito Maindensel, que está sonando en esta tarde de fin de semana, que se llena de sobredosis, sobredosis de música a través de Musicalia.
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0: Avanzamos, amigos oyentes, en esta tarde de fin de semana. 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Es la invitación que les hacemos a través de Musicalia. 3:43 minutos, también les tengo una invitación importante por acá para el señor Gerson Andrés Vega, quien está solicitando de manera... de manera urgente la colaboración de todos los planadunos para que lo apoyemos con una campaña de carácter urgente y de manera inmediata, ya que tendrá que realizar el día de hoy un viaje esta noche hacia la ciudad de Bogotá para unos exámenes médicos que le emitieron y no cuenta con los recursos suficientes para sostenerse en ese viaje, para su alimentación y hospedaje. Entonces él recurre pues a la población del municipio de Planadas, a los habitantes, para quienes deseen colaborarle con alguna ayuda, lo que usted pueda aportarle, ayuda económica, lo que usted pueda aportarle. Hoy por ti, mañana por mí. Ahí lo encuentra por aquí, las calles del centro. Por ahí va a estar el hombre recolectando esa ayuda humanitaria para que ustedes, los de buen corazón, todos somos de buen corazón, aportemos alguito. Alguito que le podamos aportar. Alguito es cariño, para que le ayudemos. Ahí el hombre, Gerson Andrés Vega, más conocido como el Mono. Ustedes lo ven por ahí en la calle, el Mono. Él va a estar por ahí entonces recibiendo este apoyo para poder viajar a la fría capital de la República a realizarse unos exámenes médicos. 3:45 minutos, son las 3 de la tarde, 45 minutos a través de la radio 106.0. Musical y a la que me gusta escuchar. 106.0 maneras de divertirte en un fin de semana. Fin de semana, mi orgullo. Es el fin de semana con Musicalia. Las tardes del fin de semana se llenan de sobredosis. Antes de irme con esta canción, voy a volver a mi cortina. Antes de irme con esta canción, tengo por acá un reporte de sintonía que dicen nuestros oyentes. Hola, buenas tardes. ¿Quién está por acá? Hola.
2: Hola, buenas tardes, Musicalia. Es ¿sí? Para que nos pongan también la canción. La quiero más de los 8 de Colombia. Reportando sintonía de aquí de Santiago Pérez. Muchas gracias.
0: Y yo la quiero más. Y más, y más. Bueno, con ese merenguito primero. Ay, eso como suena de sabroso, por Dios, es tan bueno escuchar Musicalia.

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0: todos ustedes, toda la buena música, toda la mejor música del planeta en el fin de semana. 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

0: Ya son las 4 con 17 minutos, 4:17 minutos, amigos oyentes. La mejor música para disfrutar en el fin de semana la escuchas en Musicalia Estéreo 106.0, maneras de divertirte. Musicalia Estéreo presentando las tardes del fin de semana que se llenan de sobredosis, sobredosis de buena música. Buena programación a través de la radio 106.0, fin de semana con Musicalia. ¿Qué dicen nuestros oyentes? Buenas tardes.
1: Hola, buenas tardes, Musicalia. Espero que me regalen otra canción.
0: A ver,
1: ¿qué dice? Ya lo he vivido de Miguel Mori.
0: Ya lo había vivido. Ya lo vamos a listar por acá a ver cómo hacemos algo con esa canción. A traerles algo bien sabroso, por supuesto. ¿Sabes que les gusta el buen merengue? Con nuestras mezclas en vivo de este amigo servidor que nos acompaña en esta tarde. Mi nombre es Ronald, el DJ RM22. Como siempre, es un placer inmenso estar con ustedes. Vamos hasta las 6 de la tarde con esa buena programación. Fin de semana con Musicalia. Oígala cómo suena.
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0: Escuchando música para todos los gustos. Algo de merengue, algo de salsita. Vamos a tener también por ahí algo de reggaetón.
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0: Vamos a llevarles también el fin de semana. Champeta, si pues, les parece.
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0: Nos suena en esta tarde, en el modo fin de semana musicalísimo con Musicalia, la que me gusta escuchar las mejores mezclas. Las mejores mezclas, sí, señores.
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0: Dice nuestros oyentes por acá, hola, buenas tardes. ¿Quién está por aquí? Buenas tardes.
2: Musicalia, buenas tardes.
0: Bueno, a ver por ese otro ladito, a ver si de pronto por acá lo podemos escuchar. A ver si por acá lo estamos escuchando solo interno, ahora sí. Ahora sí va.
2: Musicalia, muy buenas tardes. Aquí con Luz Dari del barrio Buenos Aires.
0: Hola, Luz Dari.
2: Una preguntita, que si se puede suscribir la cédula todavía para votar ahorita en las próximas votaciones para el presidente. Gracias, muy formal.
0: Bueno, según tengo entendido, esa situación ya no se puede porque pues las inscripciones de cédula ya están cerradas, ya no se puede. Así que si no la alcanzó a inscribir, pues le tocó quedarse en casita y no salir a votar. Así de simple. Esa situación ya caducó. Esto que llega por acá, yo no sé si sonarlo o no sonarlo. Es como muy decembrino, ¿no? Desde junio ya se siente que... Vamos a ver cómo sale esto. Vamos a ver, pues.

0: Esa es la mejor música para el fin de semana, amigos oyentes. Fin de semana musicalísimo con la 106 del FM.
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0: Y es que desde ya, amigos oyentes, ya vamos desempolvando esos temas. Ya vamos a empezar a desempolvar esos temas más adelantito. Más adelantito. Todavía no se me emocionen mucho. Todavía falta mucho para diciembre. Falta demasiado. Pero vamos a estarlos desempolvando por ahí de vez en cuando, como para que ustedes digan, hey, esta es la música que escuchamos en diciembre, ya está sonando. ¿Qué pasa? ¿Por qué? Es que el tiempo va muy rápido. El tiempo va muy rápido y hay que desempolvarlos. Estamos en el fin de semana con Musicalia.
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0: 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En Musicalia Estéreo nos desordenamos un poquito.

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0: 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Algo de champeta espectacular en esta tarde. Son las 5:08. Arrancamos una hora más de buena música, de buena programación en este fin de semana con Musicalia.
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0: 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Musicalia Estéreo, estamos en modo fin de semana.
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0: Seguimos con más de la buena música. Estamos en modo fin de semana musicalísimo.
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2: Así es, señores, es el fin de semana con Musicalia Estéreo, la que me gusta escuchar. Ya son las 5 con 19 minutos. Esta es más de la mejor música del planeta. Música para el fin de semana con Musicalia. Tiempo de clásicos, los clásicos del reggaetón.

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0: Muy buenos días, tardes o noches para todos nuestros oyentes. Gracias por acompañarnos en este espacio de salud y bienestar, donde compartimos información importante para cuidar nuestro cuerpo y mejorar nuestra calidad de vida. Hoy vamos a hablar de la importancia del hígado y de cómo mantenerlo sano para sentirnos con más energía y bienestar. ¿Sabías que el hígado es uno de los órganos más importantes de nuestro cuerpo? Y también uno de los más castigados por la alimentación, el estrés y las toxinas del ambiente. Cuando el hígado se sobrecarga, comienza a aparecer problemas como inflamación, fatiga constante, malestar digestivo y enfermedades hepáticas como hepatitis o cirrosis. Aquí es donde Detox cumple un papel fundamental. Detox actúa descargando el hígado, ayudando a extraer las toxinas que se acumulan día tras día y que son responsables de múltiples enfermedades. 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
6: Son las 6:31.
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0: Son las 6:48.
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